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4: 7:06.
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2: 7:16.
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0: 7 y 23 minutos. 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

0: 7:30.
1: Primera.
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0: 7:37.
1: Primeras.
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4: 7:48.
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2: 8:02. Primera.
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4: 8:06.
5: Primeras.
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0: 8:09. Primera.
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0: 8 y 23 minutos.
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0: 8:28.
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1: Ocho y 38 minutos. Primeras.
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1: 8:43.
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0: 8:56.
1: Primera se siente.
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0: 9:09. Primera.
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0: 9:12.
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2: 9:17.
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0: 9:44
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1: 9 y 48 minutos.
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0: 9:51.
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1: 10 y 3 minutos.
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0: 10:15.
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0: 10 y 18 minutos.
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0: 10 y 22 minutos. 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

0: 10:31. Primera.
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0: 10:46.
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2: 10 y 50 minutos. 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

0: 11:04. Primeras.
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0: 11:08. Primeras.
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0: 11 y 15 minutos.
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0: 11:21. 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

0: 11 y 30 minutos. Primeras.
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0: 11:37. Primera.
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0: 11:58.
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2: Son las 12 y 5 minutos.
3: Primera.
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0: Son las 12 y 11 minutos.
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0: Son las 12
1: y 15 minutos.
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0: Son las 12
1: y 18 minutos.
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0: Son las 12
1: y 28 minutos. 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

0: Son las 12
1: y 34 minutos.
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0: Son las 12
1: y 42 minutos.
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0: Son las 12
1: y 45 minutos.
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0: Son las 12
1: y 49 minutos.
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1: Una y un minuto. Primera.
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2: Una y cinco minutos.
3: ¡Prima!

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3: 1:15.
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0: 1:30. Primera.
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0: 1:39. Primeras.
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2: 1:49.
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0: 1:52. 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
3: Dos y cuatro minutos.
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2: 2:15.
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0: 2:21. 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

0: 2:38. Primera.
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0: 2:51. 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

0: 2:54. Primera se siente.
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0: 2:58. 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

0: 3:10.
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1: 3:18.
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0: 3:25.
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0: 3:28.
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0: 3:41.
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1: Tres y 57 minutos.
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0: 4:08. Primeras.
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0: 4 y 16 minutos.
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0: 4:23.
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0: 4:26.
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0: 4:30.
1: Primeras.
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0: 4:46
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0: 4:52.
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1: La hora 5 en punto.
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1: 5:02.
0: Primera.
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1: 5:12.
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0: 5 y 27 minutos. 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

0: 5:30.
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0: 5:33.
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0: 5:43.
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0: 5:49.
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0: 5:57.
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1: La hora 6 en punto.
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0: 6:04. Primera.
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0: 6:12.
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0: 6 y 27 minutos. 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

0: 6:31. Primera.
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0: 6:45.
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8: 7:06. Primeras.
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0: Gracias por cumplir la cita semanal con el show de Miller Giraldo Manjarres, 50 años en la radio local, medio siglo, con ese apoyo que siempre ustedes nos han brindado. Canel Estéreo está sonando a las 7 de la mañana, 7 minutos, domingo 30 de agosto del 2026. Está sonando Canela, puedes reportarte al 315-538-3903. Hasta las 10 de la mañana, románticos, después de audición internacional de la salsa. A esta hora un saludo para el doctor Diego Bravo Cabezas, Armando González, Carlos Cifuentes, Eduardo Gómez, el doctor Cristian Bolaños, Wilson Cerón, Rodrigo Fuentes, la gente que escucha Canela.
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0: 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Querido Luis en la Esmeralda, Guillermo Solís en la Esmeralda, Rito Moreno, Gerardo Domínguez en el Obando, Pedro Guti Gutiérrez, Graciela González, Tomás Cipriano de Mosquera, Marta Gutiérrez, Delfina Rosa, Chucho Hualpa en el Guayabal, Servio Tulio, Nancy Urrutia en Llanos de Calibío. Usted también reporte de 315-538-3903. Porque está sonando Canela Romántica a esta hora. Gerardo Tello en el Cañón del Dagua, Valle del Cauca, el hombre de los guacharacos. John Jairo Ramírez en Maryland, Estados Unidos. Giovanni Córdoba, Néstor Guido Córdoba en Boston, Massachusetts. Jean-Marie Naura Arboleda en West Lafayette, Estados Unidos. Muchas gracias. Pablo Velasco en New Jersey, en USA. Pablito Velasco y sus pintoras profesionales. Usted también repórtese al 315-538-3903. John Toro en Guapante, en Guarne, Antioquia. Escuchando Canel Estéreo, la 99.4 FM. Nazario Giraldo, el Gainer Rodríguez Ortiz, Juan Diego Giraldo Rodríguez en Cundinamarca.

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6: 7:26.
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La sintonía a esta hora de Gustavo Bravo Hernández en el barrio Ciudad Jardín. Gracias a la gente que está con nosotros escuchando Canel Estéreo en la variante norte, en la variante sur, al norte de la ciudad de Popayán, en la Cabullera, la familia Chávez, Javier Alegría, Gloria Pungo en el Pinar Totoró. Saludo para todos ellos, escuchando Canel Estéreo por los lados de La Torre, los lados de Santa Rosa, lados de La Tetilla, San Bernardina, escuchando Canela, la 99.4 FM.

0: FM, toman el tiempito para escribirnos al 315-538-3903. Lucho Andela, Gloria Cotazo, Juan Bernardo en el Platanal. Gente que escucha fielmente a Canel Estéreo, la 99.4 FM. Antonio Ramos, Coño Miranda. Rodrigo Loaiza. La gente de Matamoros. La gente de la ciudad de Las Guajas, Javier Moncada. La gente que escucha Canel Estéreo, la 99.4 FM. Usted también repórtese, 315-538-3903. Está sonando Canela, 7:27 minutos. Sintonía de Servioturio Hualpa, Nancio Urrutia. María Ángel en Llanos de Calibío, la sintonía de Julián Pardo y Silvana en Llanos de Calibío, escuchando Canela, la 99.4 FM, la nena ahí, Alejandro Córdoba por Jardines de Paz, la gente de Atardeceres de la Pradera, escuchando Canela Estéreo, Popayán.
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0: Se reporta Claudia Fernández, tienda El Boquerón. Para Claudia y su gente, su familia, escuchando Canel Estéreo 99.4 FM. Simón Bolaños, Antonio Sotelo, artistas, Jorge Varela de los Brujos de Venus, Julio Mora, René Calvache. Chagra, hacía muy bonito. La gente de Usenda, la familia Fernández. Elena Pasaje en la Suiza de América, en la cocina de Elena. Silvia, la Suiza de América. 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
12: 7:42 minutos.

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Está sonando Canel Estéreo Popayán, 99.4 FM. Muchas gracias por reportarse al 315-538-3903. El show de Miller Giraldo Manjarres, 50 años en la radio local, medio siglo con el apoyo de ustedes. Gracias.

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muchos oyentes de Oído Fino que se reportan a felicitar por la programación de Canela en la Franja Romántica. Dorita Yanza Insuasti y toda la familia Yanza Insuasti escuchando Canela Estéreo, la 99.4 FM. Tenemos las 9 de la mañana, 11 minutos, domingo 30 de agosto del 2026. En 30 de agosto estaría de cumpleaños mi señora madre, doña Rosa María Manjarres, ya en la parte nasal. Hace rato, doña Rosa María Manjarres, cumpleaños los 30 de agosto.

0: Muy buen día, aquí como siempre, escuchando la buena melodía de Canel Estéreo, la mejor, Don Freddy Guevara. Gracias, Freddy, por escuchar Canel a la 99.4 FM. Gente de oído fino, el doctor Horacio Dorado Gómez, al norte de la ciudad de Popayán, el doctor Cristian Bolaños, Wilson Cerón, Rodrigo Fuentes, Carlos Cifuentes, Eduardo Gómez. Gente que escucha Canel Estéreo, la 99.4 FM. Usted también puede reportarse al 315-538-3903 porque está sonando Canela Romántica.
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Tenemos los 9:25 minutos. Saludo a Pelusa Fernández, el papá de Carlos Iván y el abuelo de Emilia. Muchas gracias por estar escuchando Canel Estéreo. Freddy Guevara también dice: tremenda emisora, tremenda melodía, tremendo programa, Freddy Guevara. Escuchando Canel Estéreo, La Franja Romántica, las 9:26 minutos.

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0: A esta hora, sintonía de fieles oyentes, grandes amigos, el doctor Kiko Palomino y la doctora Clau. Saludo cordial a esta hora en su parcela. Saludo cordial a la doctora Clau, al médico Kiko Palomino, siempre escuchando Canela Estéreo, la 99.4 FM, a las 9:32 minutos. Hoy es domingo 30 de agosto del 2026. Saludo para ellos, y ya viene su melodía, la que han solicitado al 315-538-3903, Canela.
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Lo mismo de Teresita Moreno. Teresita Moreno, buen y bendecido día, escuchando a la emisora Canela como la mejor compañía durante día y noche. Es el rincón del corazón. Un abrazo fraterno, Miller, Teresita Moreno. Sí, señor. La gente que escucha Canela Estéreo 99.4 FM. Falta usted, 315-538-3903. Silvio Marino López, Don Gelo, Doña Mari, Jairo Idit Achinte, escuchando Canela Estéreo. Mauricio Ordóñez Maturana, la dinastía Carrera, escuchando Canela.

Saludo cordial también para los aportantes habituales, el profesor Julio Mora, René Calvache, Jorge Varela. Gente que sabe, que tiene sentido musical, tiene oído educado. Vamos a ver si alcanzamos a pasar algo de los aportes de René Calvache, de Julio Mora, del profesor Jorge Varela. Me encanta eso.

0: grande.
1: ¿Cómo se llama? Las cascaditas del Tequero, John Sebastián. Mucha gente, Teresita Moreno, la gente que da bonitos, bonito concepto. Por ejemplo, René Calvache. Buen día, Mille Girardo Manjarres, aquí recordando aquellos años maravillosos, 60, 70 y claro, desempolvando grandes temas y grupos musicales que siguen vigentes a través del tiempo. Gracias por hacer de Canela la emisora romántica y salsera. Ya le comparto mi canción. Aquí va para todos los sí señor, para todos los oyentes de Canel Estéreo. René Calvache desde Morinda, dedicado a esa música, Renécito Calvache. Perfecto, voy a ver aquí entonces lo que nos envía René Calvache, lo que comparte René Calvache. Saludo a Carlito, a Carlitos Mosquera, Hotel Nuevo Puracé, al director del SENA, a Sergio Fabricio López Muñoz, la familia López Arria en Cantaclaro. Aquí está el tema. A ver, el tema que comparte René Calvache. Los Cazadores, mi dama triste se llama. Lo comparte René Calvache.

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Muchas gracias por esa sintonía de la doctora Clau y el doctor Kiko Palomino. El doctor Kiko Palomino y la doctora Clau. A todo timbal con Canela Estéreo Popayán 99.4 FM. Canela está sonando.

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A esta hora sintonizando desde Cali, desde la Sultana del Valle, Dagoberto Pérez Yantén, Shanghái de Cali. Escuchando la franja romántica de Canel Estéreo, la 99.4 FM. Saludos Shanghái, saludos Dagoberto Pérez Yantén. Sonando Canel Estéreo.

Buen día, Miller, para reportar sintonía desde el conjunto Plazuelas de la Hacienda, Eibar Orozco. Gracias por esa tremenda melodía, don Eibar Orozco. Gracias a usted por el...

Se alista Nelson Torres de la familia Torres Jaramillo de Timbío, después Antonio Torres del Patía. Primero Nelson Torres de la familia Torres Jaramillo de Timbío a la audición internacional cuando tenemos las 10:30 minutos. 10:30 minutos.

Saludo al profesor Julio Mora, docente y artista. A Jorge Varela, docente y artista. René Calvache participó temprano. Aquí está don Nelson Torres desde Timbío, Cauca, la familia Torres Jaramillo. Su primer tema en el día de hoy, a través de Canel Estéreo, la 99.4 FM.

saludo a don Nelson Torres de la familia Torres Jaramillo, a toda la gente pendiente de Canel Estéreo, la 99.4 FM. Da saludo a Dagoberto Pérez Yantén, Changay de Cali.

La sintonía de Nelson Torres, la familia Torres Jaramillo, de Antonio Torres del Patía en el sindical Antonio Torres, de Javier Gómez en JJ Parrilla y Mar, kilómetro 7, variante norte, Javier Gómez en JJ Parrilla y Mar. Muchas gracias a usted en su vehículo particular, el de servicio público, usted en el InDriver, en el Uber, escuchando Canela, usted en la parcela, escuchando Canela, usted en la vereda de Torres, en Puelenje, en la variante norte, en la variante sur, escuchando Canela Estéreo, la 99.4 FM, Canela está sonando.

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1: Ahora la sintonía de Chucho Andela, Gloria Cotazo y Juan Bernardo Juanito. Chucho Andela, Gloria Cotazo y Juan Bernardo Juanito en el Platanal. Me encanta que estén pegaditos de canela la gente de Puelenje, la vereda de Torres, de la playa de Figueroa, del Moral, de Cajete, de Julumito, de la Laja Santa Rosa, de San Bernardino, escuchando Canel Estéreo, la 99.4 FM, el show de Miller Girardo Manjarres. Las 10:50 minutos, domingo 30 de agosto del 2026, está sonando Canela.

En Estados Unidos, la sintonía de Nacho Caldas. Nacho Caldas y familia en los Estados Unidos. Jean Marín, Aura Arboleda en West Lafayette, Pablito Velasco en New Jersey, Estados Unidos. Un abrazo y muchas gracias. Las hermanitas Alegría en Ginebra, Suiza. Las hermanitas Alegría, la gente que nos escucha en España. Qué bien. Usted también puede reportarse al 315-538-3903 porque está sonando Canela, don Nacho Caldas. Qué bien, qué chévere. Don Gerardo Tello, don Jairo Ramírez, escuchando Canela Estéreo, la 99.4 FM, está sonando Canela.

Sergio Fabricio López Muñoz, a Carlitos Mosquera en la audición internacional de la salsa, a Harold Hernán Bere Camacho en Salud Moda, a Jairis Díaz Chinta en la estación de servicio Terpel Transtambo, Javier Gómez en JJ Parrilla y Mar, kilómetro 7, Variante Norte. Es la gente que participa en la audición internacional de la salsa. Muy bien, Carlitos Mosquera, Sergio Fabricio López Muñoz, Juan Pablo Cadena de Cool People, Servio Tulio Hualpa y Nancy Urrutia desde Llanos de Calibío, siempre pendientes de Canel Estéreo, la 99.4 FM. Está sonando Canela ya en la parte final del programa. 5 minutos nos separan de las 11. Silvio Marino López, el gerente, Manuel Mónica Ledesma, la dinastía Carrera, Carlos Carrera, María Emilia Carrera, la salserita de oro, Fernanda y Ana Sofía Carrera Medina, siempre pendientes de Canel Estéreo, de la audición internacional de la salsa. ¡Que suene Canela!

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0: 11:43.
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0: 11 y 55 minutos. 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

0: 12:02. Primera.
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0: 12 y 8 minutos. Primera.
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0: 12 y 12 minutos.
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0: 12 y 29 minutos. 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

0: 12 y 44 minutos.
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2: 12 y 49 minutos.
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0: 12 y 54 minutos.
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2: Una y cinco minutos.
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0: 1:14.
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0: 1:22.
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0: 1:26. 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

0: 1:31.
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1: 1:43.
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0: 1:51. 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
1: 2:02. 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
3: 2:05.
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3: 2:16.
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0: 2:22.
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0: 2:28. 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

0: 2 y 30 minutos. Primeras.
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0: 2:35.
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1: 2:47.
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0: 2:59. 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

0: 3:03. Primera.
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3: 3:05.
2: Primera.
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3: 3:19.
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0: 3:33. 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
1: 3 y 49 minutos.
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0: 3:57. 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

0: 4 y 2 minutos. 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
2: Cuatro y cinco minutos.
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0: 4 y 9 minutos.
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0: 4:21.
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0: 4 y 28 minutos.
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0: 4:35.
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0: 4:38.
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0: 4:52. 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

0: 4:59.
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4: 5:06.
5: Primeras.
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0: 5 y 9 minutos. 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
3: 5:14.
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0: 5 y 23 minutos. 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

0: 5:31.
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0: 5:38.
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0: 5:41.
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0: 5:45.
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0: 5:56.
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1: 6:10.
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0: 6:14.
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2: 6:18.
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0: 6:30.
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0: 6:37.
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0: 6:43.
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5: 6:49.
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0: 6:53.
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3: Siete y tres minutos.
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